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0: Son las 12 de la mañana. 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
1: Buenos días. El delegado territorial de la Junta de Castilla y León en Ávila, José Francisco Hernández, informaba a última hora de la tarde de ayer de que se rebajaba el índice de gravedad potencial del incendio de Burgohondo a nivel 1, casi dos semanas después de que fuera declarada la emergencia de interés nacional por la grave evolución de este fuego y los que asolaban también a las comunidades de Madrid y Castilla-La Mancha. En clave nacional, tras la llegada de decenas de miles de personas a la frontera de Marruecos con Ceuta, que ha dejado hasta el momento cerca de un centenar de muertos, según estimaciones oficiales, las redes sociales en el país magrebí se han vuelto a llenar de mensajes sobre una nueva movilización hacia la ciudad española el próximo 15 de agosto, festivo en España. Nos vemos allí todos, convocan mensajes que reproducen dibujos con la bandera de España, de relojes de arena y olas o nadadores. La Policía Nacional ha identificado ya a 528 menores extranjeros no acompañados que han llegado a Ceuta tras esa entrada masiva registrada la pasada semana y los ha puesto a disposición de la ciudad autónoma, administración competente para su tutela y acogida, según ha informado el delegado del Gobierno en Ceuta, Miguel Ángel Pérez Triano. El rey Felipe VI trasladó un mensaje de felicitación al monarca marroquí Mohamed VI por la celebración del Día de Trono que se conmemoró el pasado 30 de julio, festividad que coincidió con la jornada de entrada masiva de migrantes a Ceuta y donde destacó que los lazos de hermandad, amistad y cooperación seguirán con Marruecos. Un agente de la Guardia Civil ha fallecido tras recibir disparos de su expareja, también miembro del cuerpo, en el cuartel del Instituto Armado de Llanes, en Asturias, donde el autor ha resultado herido grave cuando los compañeros de la víctima intentaban repeler la agresión. El hombre ha fallecido. La primera ministra japonesa no ha descartado variar la histórica postura antinuclear del país, contemplada en los conocidos como tres principios, según la necesidad de seguridad nacional, cuando se cumplen 81 años del bombardeo atómico de Estados Unidos sobre Hiroshima. Y una parte de un cohete de SpaceX, la compañía de Elon Musk, ha impactado contra la superficie de la Luna, según ha informado la NASA. Es todo, continúan escuchando Vive Radio. Buenos días.

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0: ¿Qué tal? Buenas tardes. El PSOE en Castilla y León reclama a la Junta que adopte las medidas necesarias para ayudar al sector primario de nuestra región. Así lo ha hecho el coordinador del área de Agricultura, Ganadería, Medio Rural y Política Ambiental, Miguel Ángel Blanco. Por un lado, en cuanto a la enfermedad avícola de Newcastle, sostiene que la coalición PP-Vox llega absolutamente tarde, puesto que el 15 de junio se notificó la primera granja afectada y la primera medida se adoptó el día 30. Por ello, recuerda que el PSOE en Castilla y León ya registró su propuesta. Miguel Ángel Blanco.
1: En julio nosotros presentamos una proposición no de ley en relación a la afección que podía tener la enfermedad Newcastle dentro del sector avícola. En esa proposición pedíamos un plan de contingencias, pedíamos una línea de ayudas que garantice la continuidad del sector, que garantice también con un programa de ayuda a los trabajadores que puedan verse afectados por el cierre de determinadas explotaciones, que se les garantice esos trabajos, esos puestos de trabajo, que se aumentase la vigilancia sanitaria y que se hiciese una mesa de seguimiento que diese de verdad continuidad a las acciones determinadas que tenían que tomar en cada una de las explotaciones. Bueno.
0: Y buenas noticias desde Ávila. A última hora de la tarde de ayer, el delegado territorial de la Junta, José Francisco Hernández, informaba de que se rebajaba el índice de gravedad del incendio de Burgondo a nivel 1, casi dos semanas después de que fuera declarada la emergencia de interés nacional por la grave evolución de este fuego y los que asolaban también a las comunidades de Madrid y Castilla-La Mancha. En clave nacional, el delegado del Gobierno en Ceuta, Miguel Ángel Pérez Triano, ha presentado una oficina de desaparecidos en el marco de la crisis migratoria. Por el momento, según ha precisado, han recibido 32 denuncias con base. Además, ha indicado que ya cuentan con 29 casos en los que hay posibilidad de relacionar el cadáver con el familiar que ha proporcionado ADN a falta de tomar la muestra biológica. Además, el Gobierno de la Ciudad Autónoma ha reclamado un plan específico de seguridad con despliegues policiales en todas las barriadas ante la presencia de numerosos migrantes que todavía permanecen en Ceuta. Mientras tanto, en Marruecos, las redes sociales se han vuelto a llenar de mensajes sobre una nueva movilización hacia la ciudad española el próximo 15 de agosto, festivo en España. Los mensajes se propagan fundamentalmente en Facebook, Instagram y TikTok, reproducen dibujos con la bandera de España, relojes de arena y olas, y también van acompañados con frases como «Nos vemos allí todos», «¿Quién va el día 15?» o «Camino hacia Ceuta». El vicesecretario de Política Autonómica Municipal y Análisis Electoral del PP, Elías Bendodo, ha asegurado que los gobiernos autonómicos del partido cumplirán con la ley en relación a los menores migrantes, una cuestión que está dentro de los pactos de gobierno con Vox en regiones como Andalucía.
2: La inestabilidad y la debilidad del gobierno es lo que ha generado este problema. Por tanto, el gobierno es el que tiene que resolver esta situación. Por tanto, que diga cómo lo va a resolver y no que eche la pelota a las comunidades autónomas. Es un problema de seguridad y de inmigración ocasionado por este gobierno. Por tanto, que solucione el problema el gobierno. Creo que le puedo decir, y en los documentos firmados en las comunidades autónomas con gobierno entre el PP y Vox, se habla de que, evidentemente, la Junta de Andalucía, en este caso, las otras comunidades autónomas, cumplirán la ley en materia de inmigración irregular, la legislación vigente se cumplirá. Y el Partido Popular siempre, siempre cumple la ley.
0: La violencia machista vuelve a azotar en el inicio del mes de agosto con dos nuevos casos en investigación ocurridos con escasas horas de diferencia en Llanes, en Asturias, y en Murcia, que elevarían a 35 las mujeres asesinadas en lo que va de año. En Asturias, una agente de la Guardia Civil de 50 años ha sido asesinada por su pareja, también agente del Instituto Armado, que fue abatido por los disparos efectuados por sus compañeros para repeler la agresión. Ambos tenían un hijo de 18 años y dos gemelas de 14. El segundo caso se registraba pocas horas después en un centro comercial de Murcia, donde una mujer era acuchillada presuntamente por su pareja, que huyó y ya ha sido detenido tras confesar el crimen a familiares

0: Hola, ¿qué tal? Muy buenas tardes. Bienvenidos, bienvenidas a Vive Castilla y León, cuando son las 2 y 10 de la tarde de este jueves 6 de agosto. Vamos en directo hasta las 3 en punto en esta sintonía, en la sintonía de Vive Castilla y León. Durante los próximos minutos les vamos a contar la información más importante de nuestra comunidad. Nos pueden escuchar, ya lo saben, a través de la FM de toda la vida, también en nuestra página web www.viveradio.es, en todas nuestras plataformas de streaming y de podcast, también en la aplicación móvil gratuita que pueden descargar tanto para iOS como para Android y en la tele, en la TDT. Al control técnico, hoy me acompaña Ángel de Jesús. Noticias de este jueves 6 de agosto. Paula Rebollo, buenas tardes.
1: Buenas tardes.
0: Nos llegan buenas noticias desde Ávila. A última hora de la tarde de ayer, el delegado territorial de la Junta en Ávila, José Francisco Hernández, informaba de que se rebajaba el índice de gravedad potencial del incendio de Burgondo a nivel 1, casi dos semanas después de que fuera declarada la emergencia de interés nacional por la grave evolución de este fuego y los que asolaban también a las comunidades de Madrid y Castilla-La Mancha.
1: Hernández insistió en que esta nueva situación, fruto de la buena evolución del incendio sin avance de perímetro durante los últimos días y con reproducciones atajadas, alguna de ellas presumiblemente intencionadas, no supone ninguna disminución en los medios que la Administración Autonómica tiene sobre el terreno en estos momentos.
0: Por otro lado, los incendios de San Cipriano, La Utrera y Murias de Ponjos afectaron a más de 4.000 hectáreas, según ha publicado la Junta. Los tres llegaron al índice de gravedad máximo, el 2, Murias de Ponjos, con 2.360 hectáreas, ha sido el que más superficie calcinada ha tenido, seguido de San Cipriano, con 1.531 hectáreas, y La Utrera, 150. Además, continúa activo en León el incendio de Veguellina y hay un nuevo fuego, también activo, en Santovenia de la Valdoncina, declarado esta mañana.
1: Y también en la tarde de ayer la Junta dio por estabilizado el incendio que se declaró en una zona arbolada dentro del término municipal de Vinuesa, Soria, tras la rápida respuesta y la fuerte asignación de medios. Las llamas comenzaron sobre las 4 menos 10 por causas que se están investigando. En el terreno se desplegó un dispositivo formado por una treintena de medios entre terrestres y aéreos.
0: La Consejería de Economía y Hacienda, a través del Instituto para la Competitividad Empresarial de Castilla y León, el ICECIL, publicado las ayudas de 5.500 euros destinadas a todos los autónomos y pymes cuya actividad se haya visto interrumpida por los incendios de este verano, que se pueden solicitar hasta el próximo 30 de noviembre.
1: Esta medida de carácter no reembolsable y concesión inmediata busca reforzar la liquidez de los negocios afectados y evitar el cierre de empresas, y entre los requisitos incluye que los afectados se encuentren ubicados en los términos municipales y localidades evacuadas por el fuego, incluidos en los listados de la Junta.
0: También les contamos que la Guardia Civil ha investigado a un hombre como presunto autor de un delito de incendio forestal por imprudencia grave en Berrocal de Güebra, en Salamanca, originado tras realizar trabajos de corte con una radial en la plaza de toros de una finca de la localidad.
1: Agentes del Servicio de Protección de la Naturaleza, Seprona de Béjar, pertenecientes a la Comandancia de Salamanca, han iniciado las pesquisas tras el fuego iniciado el pasado 28 de julio sobre las 1:30.
0: Alberto Díaz Pico, el consejero de Cultura, tras visitar el otro día Burgondo en Ávila, concedía una entrevista al Diario de Ávila del grupo Promecal, y sobre este asunto nos va a hablar nuestro compañero Alberto Domínguez de Vive Radio Ávila, que nos va a ofrecer un pequeño resumen. Lo escuchamos.
2: El consejero de Cultura y Turismo, Alberto Díaz Pico, tras visitar parte de las zonas afectadas por el incendio de Burgondo, una vez que elegía esta localidad para presentar la edición número 14 de Circo, ha pasado por las instalaciones del Grupo Promecal para mantener una entrevista extensa con nuestra compañera Marta Martín Gil, del Diario de Ávila. Lo primero que perseguía el responsable de Cultura y Turismo de la Junta de Castilla y León era mostrar la empatía y la cercanía de su consejería con todos los alcaldes afectados por el gran incendio con origen en Burgondo. Así lo ha corroborado en esta entrevista mantenida con la redactora del Diario de Ávila.
3: Que no se cancelen las reservas, que la gente siga

0: viniendo y necesitábamos mostrar unión con los alcaldes de los ayuntamientos de los municipios afectados y también mostrar imágenes de que las llamas nos han llevado todo, que Ávila todavía es visitable, es un recurso turístico de primer nivel.
1: Porque los negocios que no se han visto muy afectados por las llamas necesitan promoción de todo, lo visible, añadía.
0: Por lo tanto, ayudas de inversión a los negocios, para los que lo necesitan, ayudas de recuperación del patrimonio cultural para los inmuebles que han recibido daños y promoción, un plan de promoción para el turismo en la zona afectada.
1: Pero es inevitable preguntarle qué le han transmitido los empresarios afectados.
0: Lo que a mí me han enseñado ha sido todo lo que no se había quemado, lo que ellos habían conseguido que no se quemase, y esperanzados de que esa situación sea apreciada y que los visitantes puedan disfrutarlo. Y también nos solicitan que no vengamos una vez y nos olvidemos de ellos, que esto es un proceso de recuperación largo.
1: Todavía es pronto para cuantificar el plan de ayudas en materia patrimonial y turística para las zonas afectadas.
0: Lo que queríamos era escuchar de primera mano cuáles eran sus necesidades. A ellos mismos les hemos pedido que nos faciliten la información de los bienes de interés cultural que se han podido ver dañados. Y nosotros hemos visitado algunos de ellos.
1: Aunque sí están trabajando desde la consejería en las primeras medidas que se van a tomar, también con los particulares que poseen bienes patrimoniales, y fuera del drama del incendio, también ha valorado el descenso en las cifras de turismo rural en la provincia de Ávila.
0: Depende cómo las veamos, porque, por ejemplo, hemos crecido en empleo turístico, seguimos siendo uno de los primeros en turismo rural. Nosotros apostamos no tanto por la masificación, sino por la calidad.
1: Y ha apelado a la vuelta a la normalidad y a la celebración de las fiestas que este mes de agosto abundan en todos los municipios de la provincia. Y ante la posibilidad de que el turismo se resienta en estas zonas quemadas hasta el 80%, ha recomendado Díaz Pico que los turistas potenciales, antes de cancelar, se informen en los canales oficiales de cómo está la situación en la zona.
2: Seguimos hablando de incendios. Muchas gracias, compañero Alberto Domingo, porque una ciudadana que lleva días trabajando como voluntaria en las zonas calcinadas de Ávila y Madrid reunió más de 16.000 firmas de apoyo para solicitar a la Junta de Castilla y León y a la Comunidad de Madrid la prohibición de la caza en las zonas arrasadas por los incendios forestales que han afectado a ambas provincias hace escasos días.
3: Les he dado de comer a los corzos con mis propias manos en la zona que ha sido afectada por los incendios de Ávila. Ahora está todo calcinado, han muerto muchos animales y los que lograron escapar del fuego se encuentran heridos, desorientados, sin agua, sin alimento y sin vegetación donde refugiarse, relata en su petición de Change.org.
2: Y un apunte importante, Ávila y Segovia están hoy en aviso amarillo por temperaturas que podrían alcanzar hasta los 36 grados, según informa la Agencia Estatal de Meteorología. Más asuntos. El PSOE en Castilla y León reclama a la Junta que adopte las medidas necesarias para ayudar al sector primario en la comunidad.
3: Así lo ha hecho el coordinador del área de Agricultura, Ganadería, Medio Rural y Política Ambiental, Miguel Ángel Blanco. Por un lado, en cuanto a la enfermedad avícola de Newcastle, sostiene que la coalición PP-Vox llega absolutamente tarde, dice, puesto que el 15 de junio se notificó la primera granja afectada y la primera medida se adoptó el 30 de julio. Por ello, recuerda que el PSOE en Castilla y León ya registró su propuesta. Miguel Ángel Blanco.
4: En julio nosotros presentamos una proposición no de ley en relación a la afección que podía tener la enfermedad Newcastle dentro del sector avícola. En esa proposición pedíamos un plan de contingencias, pedíamos una línea de ayudas que garantice la continuidad del sector, que garantice también con un programa de ayuda a los trabajadores que puedan verse afectados por el cierre de determinadas explotaciones, que se les garantice esos trabajos, esos puestos de trabajo, que se aumentase la vigilancia sanitaria y que se hiciese una mesa de seguimiento que diese de verdad continuidad a las acciones determinadas que tenían que tomar en cada una de las explotaciones. Bueno, parece que ayer o hoy en prensa hemos conocido que al menos la vigilancia sanitaria se la empiezan a tomar en serio y empiezan a reforzarla. Pues vuelvo a repetir, mes y medio tarde, cada vez que hay un problema, el Partido Popular, Vox, la Junta de Castilla y León, directamente o no aparecen como el señor Mañueco, o cuando aparecen aparecen tarde, cuando ya tienen el agua al cuello.
3: Por otro lado, el socialista reclamaba actuaciones sobre los incendios. Y es que les contábamos esta semana que la Junta de Castilla y León ha prometido medidas para reparar los estragos que han provocado los fuegos en infraestructuras y telecomunicaciones de todo el territorio, como marquesinas de autobuses, accesos a áreas de particulares, centros emisores de extensión de cobertura de TDT y vías como la carretera CL501. En relación a esto, el coordinador del área de Agricultura, Ganadería, Medio Rural y Política Ambiental, Miguel Ángel Blanco, ha criticado que existen puntos ausentes en estas ayudas.
4: Pasa lo mismo que con incendios, que lo conocemos todos sistemáticamente y hemos conocido también en ese Consejo de Gobiernos del 30 de julio que hay una enumeración de medidas todas indeterminadas. Sabemos a quién va a beneficiar: agricultores, ganaderos y apicultores de las zonas arrasadas por los incendios, pero nos faltan dos datos: el cuánto y el cómo. Se establecen ayudas directas, pero no se cuantifican esas ayudas directas. ¿Cuánto dinero se va a poner encima de la mesa y con cargo a qué partidas presupuestarias para ayudar a los agricultores, ganaderos y apicultores de las zonas incendiadas? Y nos falta el cómo. Se dice que se van a reconstruir instalaciones agrícolas, que se van a reconstruir caminos, charcas, cercas, pero no sabemos cómo, quién va a ser los encargados y con qué medios van a contar para poder hacerlo. Y es que conocemos ya en otras zonas, por ejemplo, en Palencia, ayer mismo yo tuve una reunión, donde falta todavía infraestructuras ganaderas como charcas sin realizar después de un año de haber sido arrasada la montaña palentina. Es decir, muchos planes, muchas declaraciones, pero acciones concretas y reales, ninguna.
2: El secretario general del Grupo Parlamentario Vox en el Congreso, José María Figaredo, ha afirmado que el PP se opone en las comunidades autónomas que gobiernan en coalición al reparto de los menores migrantes desde Ceuta, a la vez que ha afirmado que no hay motivos para romper con los populares porque la situación es distinta a la de 2024.
3: El dirigente de Vox también se ha referido a las declaraciones del secretario general del PP, Miguel Tellado, que a su juicio no estaba por aceptar el traslado de menores motivado por la crisis migratoria de la ciudad autónoma. Y de hecho, las conversaciones que hemos mantenido en los gobiernos es que se van a oponer, ha indicado en declaraciones A4 recogidas por Europa Press. También ha señalado que la situación es diferente a la del año 2024, cuando los consejeros del PP avalaron en una conferencia sectorial con el gobierno el reparto de 400 menores migrantes no acompañados, lo que provocó la ruptura en los ejecutivos autonómicos de coalición con Vox.
2: Información del tiempo. Para hoy se esperan cielos poco nubosos con temperaturas mínimas sin cambios y máximas en ligero ascenso. Las mínimas van a oscilar entre los 14 y los 18 grados y las máximas entre los 30 y los 36. Y también les contamos que el gobierno, a través de la Agencia Estatal de Meteorología, la EMET, emitirá una predicción meteorológica especial para el eclipse total de sol del próximo, ya lo saben, 12 de agosto a partir de este 7 de agosto.
3: Estadísticamente es un día apropiado para que no haya nubes, pero a partir del 7 de agosto la Agencia Estatal de Meteorología va a lanzar un boletín diario con la precisión del tiempo y de humedad y de riesgos para incendios, ha señalado en una entrevista a Europa Press el secretario de Estado de Ciencia, Innovación y Universidades y presidente de la Comisión Interministerial para el Trío de Eclipses, Juan Cruz Cigudosa. Sobre cuándo se sabrá con certeza si estará nublado o despejado en el momento del eclipse, que será al atardecer, Cigudosa ha destacado que pocas horas antes o el día antes.
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2: Hablamos ahora de un total de 57 niños de 6 a 17 años, de los que 33 tienen discapacidad y más de 60 en modalidad de campamento de día. Participan hasta el próximo día 14 en la 29ª edición del campamento ASPAIM, que reúne en el Bosque de los Sueños de la localidad leonesa de Cubillos del Sil, en la comarca del Bierzo, a 120 menores con y sin discapacidad, como decimos, para compartir 12 días de convivencia, autonomía y diversión sin barreras, con novedades como un cluedo por el municipio y la observación del eclipse total de sol. Hemos querido conocer un poco más de cerca y sobre todo desde dentro este campamento de ASPAIM, y por eso, Paula, cuéntanos con quién has hablado.
3: Bueno, pues he tenido la oportunidad de, en primer lugar, hablar con Asier Tejón. Él es monitor en este campamento, está muy implicado en el proyecto desde hace años, tanto como monitor, pero en sus primeros años como participante. Y además le acompañaba a Javier, que es uno de los inscritos, también muy vinculado con la iniciativa, porque tampoco es su primera edición. Y hablando con ellos, pues hemos podido conocer un poco cuál es la importancia de este tipo de iniciativas.
2: Pues vamos a escucharlo.
6: La mayor apuesta del campamento es la integración de niños con y sin discapacidad. ¿Es fácil reunir a los inscritos, Asier?
7: Bueno, a ver, al final hay gente nueva, como cada año, pero en general siempre hay gente que repite, que tiene ganas de volver y que disfruta con el campamento.
6: Y en tu caso, Javier, ¿cuántos años llevas acudiendo al campamento?
8: Yo llevo desde 2024, 3 años llevo.
6: Supongo que sí que coincides con algunas caras similares.
8: Sí, claro, claro.
6: ¿Y cómo empezaste en ello? ¿Cómo te enteraste de este campamento?
8: Mi madre es fisioterapeuta y trabaja con niños con discapacidad, y una madre le habló sobre este campamento y empezamos a venir, y pues nada, aquí seguimos.
6: Desde entonces, qué bueno. Sí. ¿Y en tu caso, Asier, cómo llegaste a este campamento?
7: Pues mis padres estuvieron buscando casa aquí en Cubillos del Sil, y en la búsqueda encontraron el recinto, vieron que había un campamento de verano por allá por 2008 y me inscribieron a mí, y ya desde entonces, desde niño ya y ahora monitor, ya unos cuantos años, pues aquí estoy.
6: ¿Has vivido entonces la experiencia como inscrito y como monitor?
7: Sí.
6: ¿Y qué tal de cada lado?
7: Bueno, a ver, al final es diferente. De niño yo creo que lo disfrutas más, porque al final estás con tus amigos, estás con los demás niños y tal, entonces acabas pasándotelo bien. Y de monitor, a ver, tienes ese plus de responsabilidad, ese plus de que los niños se lo pasen bien, de que disfruten, pero igualmente tiene sus cosas buenas.
6: Además, sabemos que es un campamento que se organiza con niños que vienen de todas partes de la región. No sé desde qué ciudad os habéis desplazado cada uno.
8: Yo vine desde Cedeira, de vacaciones, y al final bajamos a Ponferrada, nos quedamos unos días y ya estuvimos hasta aquí.
7: Yo vivo en Barcelona actualmente porque trabajo allí y ya vengo desde allí. Lo que pasa es que yo, como soy de aquí, yo soy de aquí, Ponferrada. Pero sí que es cierto que aunque esté lejos, y para mí en verano siempre hay que sacar 2 semanitas para venir aquí.
6: Qué bueno. Y en cuanto a esto, ¿qué formación es necesaria para llevar a cabo esta actividad, Asier?
7: Bueno, como monitor habría que tener un título de monitor o de necesidades especiales y muchas ganas. Esa es la mayor titulación que se necesita, muchas ganas y ya está.
6: Y además entiendo que tú vas adquiriendo cada vez más herramientas según pasan las ediciones, ¿no? Te vas curtiendo.
7: Sí, claro. Al final normalmente sueles tener, sueles acompañar, digamos, en los años a un mismo niño, o es, digamos, lo común. Pero sí que es cierto que a veces, pues, por ejemplo, en mi caso, yo nunca he estado con un mismo niño más de 2-3 años. Entonces al final vas cambiando, vas experimentando cosas nuevas, vas conociendo más discapacidades diferentes, que al final es algo que es bonito de conocer, y poco a poco pues te vas curtiendo un poco más.
6: Además, sabemos que el lugar escogido para el campamento es el Bosque de los Sueños en León. ¿Qué posibilidades ofrece este entorno?
7: Bueno, pues tenemos lo principal es el paisaje. Yo creo, el paisaje, sales de la cabaña, sales del recinto y ves montaña, ves verde, ves incluso no escuchas ningún ruido del típico ruido que te encontrarías en una ciudad. Uh-huh. Y al final el recinto como tal está preparado, parece como un bosque de ensueño. Sus cabañas, como si tuviese cabañas en los árboles.
6: ¿Cómo te ha parecido a ti este sitio, Javier? Que tú que ya llevas varios años.
8: La verdad es que el sitio es bonito, es perfecto. Básicamente está todo súper adaptado. La verdad, la gente también es súper maja. Y los monitores también son majísimos, ayudan todo lo que pueden. Y pues así es.
6: Qué bueno. ¿Y este año qué actividades se van a llevar a cabo? Creo que estáis con temática de agentes secretos.
7: Sí, esa es la temática principal. Intentamos adaptar todas las actividades a esa temática, como los cars, como la cena del pueblo, como la fiesta del último día. Uh-huh. Siempre intentando adaptar las actividades a la temática del momento.
6: No sé hasta el momento qué es lo que más te ha gustado a ti, Javier.
8: La verdad es que hasta el momento llevamos 4 días ahora mismo, pero lo que más me ha gustado a mí fue la noche en la que estamos con las lunas y los mamuts. Es una actividad de por la noche y consiste en ir yendo a por las lunas, haciendo actividades con toda la gente del grupo y llevándote garbanzos, y al final de la noche el que más garbanzos tiene es el que más gana. El que gana, vamos, básicamente.
6: Qué bueno, pues suena muy bien. Y en tu caso, Asier, no sé cuál es la parte que más disfrutas como monitor del campamento.
7: Bueno, es que es un poco en general, porque sí que lo que más disfruto es que ver a los niños pasarlo bien en las actividades y demás, sean preparadas por mí, sean preparadas por algún compañero. Pero sobre todo eso, yo disfruto, con lo que más disfruto es con ellos. Con que ellos estén felices, que ellos se rían, se lo pasen bien y ya está.
6: Qué bueno, y ya para finalizar, no sé si tenéis algún recuerdo que guardéis muy especialmente y que tengáis ligado a estos campamentos ASPAIM. Si me podéis contar uno cada uno.
7: Bueno, yo en mi caso, en mi último año de niño, conocí a otro chico. Sí. con diversidad funcional y fue, digamos, el que me motivó a seguir en el campamento como monitor, al intentar crecer aquí y demás, porque hubo un día que, bueno, el chico usaba unas prótesis. Sí. Y el día que se las puso, yo estaba en otro mundo. Porque él de normal era un chico muy feliz, él iba por ahí corriendo, iba por ahí en plan a su bola, pasándoselo bien. Y el día que le vi con prótesis y le vi disfrutando lo mismo que había disfrutado durante todo el campamento y demás, a mí es algo que me ha llenado siempre y que es algo que he valorado siempre. Y a mí ese chico fue el que motivó a mí personalmente como para seguir aquí, hasta que el cuerpo aguante.
6: Qué bueno. Y por tu parte, Javier, ¿tienes tú también alguna imagen que recuerdes como esta?
8: Sí, claro, pero el recuerdo que mejor tengo es cuando vine el primer año, no conocía a nadie y dos monitores me acercaron a dos chicos, se llamaban Cristian y Iker, y bueno, ahí empezó todo, la verdad. El grupo de amigos que tengo, pues sí, cada año seguimos hablando igual, nos llevamos muy bien todos por igual y pues eso, la gente también.
6: Genial, pues muchísimas gracias a Asier y Javier por habernos atendido en Vive Radio y esperamos que se siga desarrollando genial este campamento y que disfrutéis de ello.
7: Muchas gracias a ti.
8: A ti.
6: Muchas gracias.
2: Oye, pues unos testimonios muy interesantes, desde luego, pero no son los únicos, porque también has tenido oportunidad de charlar con otro gran protagonista. Cuéntanos.
6: Pues sí, eso es. Hemos estado hablando con Víctor Núñez. Él es delegado territorial de ASPAIM en Castilla y León. Y bueno, también tiene una historia de unión con este campamento muy grande, porque también empezó de niño y luego ha continuado en la parte de voluntariado. Él es muy consciente de la situación que tienen las juventudes de ASPAIM en Castilla y León, también de su entrada al mercado laboral. Y nos va a hablar un poco de cuáles son sus visiones ahora que ha accedido al cargo este año.
2: Pues vamos a escucharlo.
6: ¿Cómo se inicia su vinculación con ASPAIM?
9: Pues mi vinculación con ASPAIM es yendo a los campamentos de ASPAIM desde los 5 años. Mi familia vio un campamento, que fue el primer campamento de ASPAIM, y ahí me llevaron y hasta el día de hoy.
6: ¿Y qué le aportó esta experiencia cuando era niño?
9: Pues esta experiencia sobre todo aporta educación en valores y una inclusión al 100%. Y sobre todo una autonomía. Los monitores siempre te enseñan a poder defenderte por ti mismo y educar en una equidad, en una igualdad.
6: Además, ahora mismo se está desarrollando el 29º Campamento ASPAIM. ¿Cuál es la importancia de esta iniciativa?
9: Pues la importancia de esta iniciativa, que es a nivel nacional, el campamento, la importancia es lo que comentaba antes, ¿no? La inclusión real, que todos los niños en el bosque de los sueños, ante todos los niños, tengan y no tengan discapacidad. Y a mayores, un respiro para todas las familias, sobre todo de niños con discapacidad.
6: Y hablando de este tema, ¿cómo se pueden apuntar esos niños tengan o no discapacidad?
9: Pues se pueden apuntar. En abril-mayo sacamos las plazas del campamento y se pueden apuntar a través de nuestra página web, campamento.aspain.org.
6: Y además, dentro de su trayectoria, ha ejercido como presidente de ASPAIM Castilla y León Juventud. ¿Qué necesidades está observando entre los jóvenes?
9: En necesidades, sobre todo, que conozcan al joven, ¿no? Que conozcan al joven y tener unas necesidades de, sobre todo, tener una accesibilidad universal, que cualquier joven pueda acceder en cualquier ámbito de la sociedad, sobre todo en este caso, en el ocio inclusivo. Hay que defender estas causas, ¿no?, para una vida totalmente autónoma.
6: En este sentido, hoy hemos conocido que la tasa de actividad entre jóvenes con discapacidad alcanza el 22,7% en España, según un informe de la Fundación Adecco. ¿Cómo recibe estas cifras?
9: Todavía se falta mucho por trabajar para gente con discapacidad.
6: Además, este pasado 5 de febrero ha sido nombrado delegado de ASPAIM en Castilla y León. ¿Qué funciones implica el día a día en este cargo?
9: Pues las funciones de mi cargo, como tú dices, ser la voz de todas las personas con discapacidad y defender los derechos de toda y cada una de las personas con discapacidad por una sociedad inclusiva.
6: ¿Cómo podemos acercarnos a una jornada tipo como delegado de ASPAIM en Castilla y León?
9: Una jornada, pues sobre todo una jornada de equipo, ¿no? De equipo junto a mis compañeros y mis compañeras, y todos a una. De que defender esas defensas de la discapacidad. Poco a poco lo estamos consiguiendo, ya la sociedad es bastante inclusiva, pero aún hay trabajo por realizar.
6: No sé qué peticiones tienen desde Spain de cara a la sociedad, a concienciar.
9: Pues la petición de las de siempre, ¿no? Que todas las personas somos personas y hay que trabajar por una sociedad inclusiva y accesible.
6: Y recién llegado a este cargo como delegado de la región por Aspaim, ¿qué retos considera que tiene por delante?
9: Pues el reto que tenemos por delante, sobre todo, pues todo lo mencionado en el ocio, en toda la sociedad y también en el empleo inclusivo, que todas las personas con discapacidad tenga el derecho de tener un empleo acorde a estas personas. De todos los trabajos en global, ¿no? Según la capacidad que tenga esa persona, tiene que ir a un puesto de trabajo o a otro, ¿no? Mirar por la capacidad de esa persona y no por su discapacidad, ya que hay personas con discapacidad referentes que hoy en día, gracias a ellos, dirigen fundaciones y gracias a ellos tenemos una sociedad más justa actualmente.
6: Ya para finalizar, este mismo año está viviendo muchas alegrías porque el cuento El rugido del tizón, que se basa en su vida, ha sido galardonado en el Certamen Nacional de Literatura de la editorial Bedwain. ¿Qué supone este reconocimiento?
9: Pues supone para Spain un orgullo, ¿no? Ser un cuento pionero a nivel nacional, abrir los ojos. Desde los más pequeños, leer este cuento es leer una realidad de la sociedad actual, que da igual que tenga discapacidad, hay que ver el niño que es moreno, el niño es rubio, va en silla o no va en silla, pero ante todo son niños y hay que educar en la inclusión desde la base. Desde infantil.
6: Pues Víctor Núñez, muchísimas gracias por habernos atendido.
9: A ti, muchísimas gracias.
2: Pues muchas gracias, Paula, por este testimonio realmente tan interesante. Vamos a hablar de otro asunto, porque una empresa familiar de Zamora está entre la élite mundial de la gastronomía. Embutidos Mayoral ha logrado la máxima distinción en los Great Taste de Londres. Vamos a hablar con uno de los miembros de Embutidos Mayoral. Marcos Mayoral, muy buenas tardes.
10: Buenas tardes.
2: Bueno, Marcos, lo primero, enhorabuena por este reconocimiento, por supuesto. Cuéntanos cómo recibisteis la noticia.
10: Bueno, en primer lugar, muchas gracias. Y bueno, pues recibimos la noticia el martes 28 de julio con un email. Y la verdad que nos hizo muchísima ilusión. No nos habíamos presentado pues con la ilusión de poder obtener algún reconocimiento, pero esto ha sido, bueno, pues no demasiado, porque nunca es todo lo
2: nunca es suficiente, el límite, ¿no?
10: Eso es, nunca es suficiente, pero no, la verdad que con muchísima ilusión, muchísimo orgullo por haber obtenido estos reconocimientos en un concurso que la verdad que es muy reconocido a nivel ya mundial. Entonces, que te reconozcan dentro de tantos productos, tu producto como uno de los mejores, pues nos hace mucha ilusión, obviamente. Bueno, pues,
2: lógicamente, hace mucha ilusión, por supuesto que sí. ¿Ha recibido la máxima distinción de los Great Taste esta panceta duroc curada, artesana, y el chorizo ibérico y el salchichón ibérico han sido reconocidos también con dos estrellas, ¿no? Háblanos un poco de estos productos.
10: Vale, pues en primer lugar la panceta es una panceta curada pues con ingredientes naturales, ajo, pimentón, sal y orégano y mucho tiempo. Mucho tiempo, mucha paciencia y mucha dedicación. Es un producto para comerlo en crudo, muy finito, a modo aperitivo y como si fuera un jamón, como si fuera un embutido, pero parece que es diferente la panceta, pero se come igual, ¿sabes? Muy finito, tiene un gusto muy... muy rico, muy suave y muy untuoso a la hora de ser la panceta. Uh-huh. Pero como no se come mucha cantidad, pues te queda ese retrogusto también que hace que estés paladeando esos toques a ajo, a pimentón, que están muy bien. Son pancetas que, bueno, pues están cuidadas con mimo porque es una, porque la producción nuestra es súper pequeñita y las cuidamos mucho. Y bueno, pues este premio, este reconocimiento nos lo han dado solo al 1,8% de todos los productos presentados, que son más de 15.000.
2: ¡Madre mía!
10: Con más de 100 países. Entonces, bueno, pues la verdad que está muy bien, es un orgullo y el producto en sí, pues es eso, es para degustarlo, no para comerlo como en cantidad.
2: Claro, para disfrutarlo con tiempo, ¿no?
10: Eso es, con el tiempo que se ha obtenido este producto. Claro. Es decir, son productos que tienen más de 10 meses de curación y mimados uno a uno. Cuando está en el punto óptimo, lo sacamos. Si no está, no lo sacamos. Entonces, no sé, como que cuidamos muy bien el producto y que la gente lo pruebe y lo consuma en casa con... como tiene que ser, ¿sabes? Entonces nada. Y bueno, y es el segundo reconocimiento este año. No habíamos empezado a presentarnos hasta hace un par de años.
2: Eso
10: y
2: este
10: también tuvo otro reconocimiento, sí, en Lyon con la panceta, 93 puntos sobre 100 de la media del jurado, que también es otro reconocimiento muy importante en un concurso internacional. Uh-huh. Y bueno, pues la verdad que muy bien. Y el chorizo y el salchichón son dos estrellas que lo conceden a un 10% también de sus 15.000 productos, o sea que también es estar ahí es súper importante. Y es en el chorizo y el salchichón ibérico. Son productos que también hacemos sin conservantes, sin aditivos, y como lo hacíamos antes, el ajo es machado por nosotros justo antes de embutir, ¿sabes? No es ajo en polvo, atamos a mano, las producciones son súper limitadas, entonces eso yo creo que también se ve a la hora de comer el producto, de degustarlo. Uh-huh. Y bueno, también estamos reconocidos también en Frankfurt con el salchichón, aquí en España el concurso mejor chorizo del mundo también lo conseguimos hace un año. O sea que bueno, pues estamos en una línea pues que bueno, que no nos lo creemos, la verdad, porque no esperábamos todo esto, la verdad.
2: Pero eso
10: bueno,
2: te iba a decir, Marcos, porque estás tú aquí contándonoslo todo como muy humildemente, que os hace mucha ilusión, pero oye, sí. La trayectoria es, vamos, un ascenso fantástico, sí. Meteórico estos últimos meses.
10: Vertiginoso, porque luego también hay que mantenerlo, entonces claro. Es pues, lo más complicado,
2: bueno.
10: No es llegar, sino es mantenerse. Yo entendemos que sin seguir haciendo las cosas como lo estamos haciendo hasta ahora mismo, nos bastaría.
2: Seguro que sí. Estoy segura de que va a ser así. Oye, Marcos, os habéis planteado, no sé si lo habéis notado ya, que a raíz de este tipo de reconocimientos, por supuesto, lleguéis a un público que todavía no os conocía y que eso se traduzca en un aumento de las ventas.
10: Sí. Sí, esto sí que se nota sobre todo vía internet, uh-huh. Porque la verdad que si estamos haciendo publicaciones, no tenemos una comunidad muy amplia dentro del mundo de internet, pero es verdad que con este tipo de entrevistas, esta voz que nos dais vosotros, y os agradecemos un montón, pues llegamos a mucha más gente y sí que tenemos más afluencia de pedidos online y la gente se interesa, pregunta, porque a modo local sí que somos, bueno, pues nos conoces. Somos también carniceros de cuarta generación, venimos desde muy atrás, entonces todo en la zona nos conoce mucha gente, claro. Pero es verdad que fuera de aquí, de esta zona, sí nos está empezando a conocer más a raíz de los premios. Es un espaldarazo muy importante, uh-huh. Que bueno, pues que los label, que salgas otra vez, que el periódico, que no sé cuántos, entonces sí, la verdad es que sí, bueno. Sí hay mucha curiosidad por parte de gente que nos conocía.
2: Hablabas de las compras online, claro, tenéis página web, embutidos sí. mayor rural.com. Aquí puede descubrir cualquier oyente que nos esté escuchando todos vuestros productos. Puede ver la buenísima pinta que tiene esta panceta que acaba de recibir este premio, que yo a estas horas además ya tengo un hambre que no veas. Así que, Marcos, esto tiene una pinta increíble. Lo puede comprar todo el mundo por internet. Y luego, no sé, en Castilla y León, si tenéis puntos de venta donde distribuís habitualmente o solo online y en vuestra zona.
10: Pues online y en nuestra zona, la verdad es que. Y luego tenemos una tienda en Valencia que también pues vende todos nuestros productos, pero bueno, es el único punto que tenemos fuera de nuestra zona, ¿vale? Es Alimentos San Miguel, en Alimentación San Miguel en Valencia, en Valencia Centro, una tienda de productos gourmet y de alimentación, y bueno, es con quien trabajamos habitualmente. Pero fuera de esto es lo que nosotros online y en nuestra tienda habitual aquí en la Bóveda de Toro en Zamora.
2: Claro, vamos a hablar de la Bóveda de Toro. Cuéntanos, hablábamos de un negocio familiar con mucha tradición, casi 125 años, si no me equivoco, Marcos, y nos decías que también tenéis carnicería. Bueno, al final, toda una vida y toda una familia, ¿no?, dedicados a esto.
10: Pues sí, la verdad es que sí, somos cuarta generación, como bien decías, y bueno, pues es una familia de tradición ganadera y carnicera, y que, bueno, pues nos dedicamos, pues eso, mis padres, mi abuelo y mi bisabuelo, que fue el que empezó con todo esto, y bueno, las cosas, claro, hace 125 años las cosas eran muy, muy diferentes, pero bueno, todo es la tradición que venimos hacia acá y modernizándonos, y que no está reñido con la tradición y con las formas de hacerlas como antes y para conseguir los sabores de antes, que los clásicos que estamos dispuestos a continuar con ese sabor, con esa textura y con esos modos de trabajar que no se industrialicen mucho para no perder la esencia del producto, que es nuestra línea de trabajo y de entender el embutido como tal. No lo entendemos de otra manera. O sea, nosotros, yo todo lo que sé lo aprendí de mis padres, ¿vale? De mis padres y de mi abuelo cuando pululaba por allí, cuando estaba con mis padres. Pero sí, la verdad que todos los adobos son cosa de mi madre, la forma de hacer el embutido, la forma de trabajar con el cliente son de ellos, y bueno, pues le agradecemos todo lo que sabemos, que es gracias a ellos.
2: Quería preguntarte, Marcos, porque muchas veces hablamos aquí en Vive Castilla y León de oficios tradicionales, de oficios artesanos y de la falta del relevo generacional, que es algo de lo que también hablamos mucho cuando tocamos estos temas. Claro, por lo que tú nos estás contando, tradición familiar, relevo generacional sí que hay, pero no sé si vosotros también, precisamente estando en un municipio como es la Bóveda de Toro, notáis esta falta de interés o de relevo generacional en algunos oficios por parte de las nuevas generaciones.
10: Sí, por supuesto. Es súper complicado encontrar gente que se quede con los negocios locales a día de hoy. Yo por lo que veo y por mi experiencia me dice que muchos de los negocios que yo conozco a día de hoy, que son como nosotros, pues tanto, ya no solo de alimentación, sino de otro tipo de trabajos, se van a quedar ahí. Porque no hay relevo de atrás, pero ya no familiar, sino gente que se quiera quedar con ese negocio que funcione, funciona muy bien. Claro. Pero porque no sé si es que a la gente joven no le interesa este tipo de negocios o este tipo de vida en un mundo rural en el que, bueno, pues las cosas al final son un poco más tranquilas, pero no quita que sean interesantes, porque la verdad es que se puede hacer un montón de cosas, y más cuando tienes tanto tiempo ocupado en tu trabajo, porque al final te da igual vivir en una gran ciudad en la que te tienes que desplazar tres cuartos de hora para ir al trabajo que para aquí, y no tienes tiempo para hacer tantas cosas como te oferta la ciudad. Aquí al final tienes la ciudad a 20 minutos, a media hora, y puedes hacer las mismas cosas, ¿sabes? Entonces yo creo que es más un estilo de vida o también una forma de trabajar que la gente no la quiere ahora, ¿no? El hecho del ser autónomo, el de trabajar por tu cuenta y echar muchas horas y luchar por lo tuyo, pues cuesta entenderlo y cuesta, ¿eh? Pero bueno, es así y hay que luchar con ello.
11: Bueno, afortunadamente hay gente como vosotros, como tú, Marcos, que sí, sigue apostando por ello, así que lo celebramos. Marcos Mayoral, uno de los miembros de Embutidos Mayoral, ha sido un placer charlar contigo, Marcos, conocer un poco más de cerca Embutidos Mayoral. Enhorabuena de nuevo por este reconocimiento y que la gente no dude en probar esta panceta, el chorizo y el salchichón ibérico y el resto de productos, por supuesto. Muchas gracias, Marcos.
10: Muchísimas gracias a vosotros por esta oportunidad y bueno, pues encantado de hablar con vosotros.
11: Bueno, pues se nos hace la boca agua, desde luego. Vamos ahora con la información del tiempo.
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11: La información del tiempo que nos la trae, como siempre, Daniel Angulo. Daniel, ¿qué tal? Buenas tardes.
13: Hola, buenas tardes, amigos oyentes de Vive Radio y Vive Castilla y León. Bueno, pues sigue adelante el mes de agosto y hoy volvemos a tener una situación muy parecida a la de ayer, otra vez con nubes que veremos por el norte de Castilla y León, norte de León, sobre todo en el norte de Palencia. Puede haber algún chubasco allí en esa zona, en la montaña palentina, y también bastante nubes medias esta mañana en el norte de Burgos. En el resto ya vemos una jornada de cielos despejados y esta tarde aparecerán nubes de desarrollo, eso sí, por el sur y el este de Soria. Hay inestabilidad en el Mediterráneo, se están formando tormentas estos días, chaparrones en el sur de Cataluña, también por la Comunidad Valenciana, norte de Murcia, bueno, y llegan también por el sistema ibérico, afectando, como digo, a esa zona del este de la comunidad de Soria, donde hoy pues van a tener alguna tormenta y algún chubasco por Medinaceli, por el este, en las zonas ya pegando con la provincia de Zaragoza, pero nada más. En el resto, sol y un día, otro día de verano. Hoy con unas temperaturas que bajan en el norte, lo han estado notando en Burgos, Palencia, cómo ha entrado viento del norte. Hoy las temperaturas pues se van a quedar bastante llevaderas, 35 grados en Valladolid y 36 en Zamora, pero en el resto estarán sobre 32, 33 grados, es decir, ambiente de momento llevadero. Ojo, el amanecer, bueno, pues ha sido hoy templadito, muy parecido a ayer, 14,3 de mínima en León, 16 en Zamora, 17 en Salamanca, 16,9 la mínima de Ávila, 17 en Valladolid, 15, la más baja de todas en Palencia, puesto que en Burgos han estado con 15,8, el viento ese que ha estado soplando durante toda la noche, ese viento de componente nordeste típico de Burgos, pues ha hecho que no bajase tanto las temperaturas. ¿Por qué? Pues porque el viento remueve las distintas capas de aire y hace que no baje, como cuando está templado y está en calma, la temperatura baja más. Sí, aunque la sensación térmica con el viento ya sabemos que es más baja. 19 grados de mínima han tenido en Segovia, 16,7. Ya hemos dado el pronóstico para hoy, decíamos de cielo despejado, tiempo estable con alguna tormenta esta tarde en el este de Soria, y mañana otra jornada también de verano, pero mañana con más nubes altas que irán entrando a medida que avance la jornada, aparecerán sobre todo por la tarde, nubes de desarrollo sin más en el sur de Segovia, en zonas de Somosierra, y por el norte también algunas nubes, pero de poca importancia. ¿Y qué pasa mañana? Pues que suben las temperaturas. Atención, porque ya en Zamora alcanzarán los 36 grados, en el resto sobre 34-35. Suben más en el norte, donde hoy van a bajar debido a la presencia del viento. Mañana suben, en Burgos 35 grados, en León alcanzarán los 32 y bueno, en Soria incluso llegarán a 36. Para el fin de semana, sí, un avance, tendremos más nubes, con lluvias por el norte de Palencia, norte de Burgos, algunas tormentas por Soria, más nubes en el resto y temperaturas calurosas, aunque propias de la época. Y para el domingo, parecida situación. Pero bueno, ya del fin de semana, damos más detalles en la jornada de mañana. Hasta mañana, que pasen buen día.
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11: Bueno, y antes de terminar, les vamos a dar un último apunte respecto al eclipse del 12 de agosto, porque la Dirección General de Tráfico, la DGT, ha pedido a los conductores que planifiquen el viaje, escalonen el regreso y extremen la precaución al volante con motivo de ese eclipse total de sol, que podría generar entre 400.000 y 1,5 millones de desplazamientos adicionales hacia las zonas de totalidad, unas zonas
2: zonas, entre las que se encuentran varias provincias de Castilla y León. Así lo ha indicado el departamento que dirige Pere Navarro, que considera el eclipse un evento de alta afectación al tráfico y de hecho ha diseñado un plan específico que contempla la monitorización continua de la circulación desde los centros de gestión de tráfico con el apoyo de la unidad de medios aéreos para supervisar la evolución de la circulación desde el aire y transmitir imágenes a esos centros de control. Llegamos así a las 3 de la tarde, momento como siempre de repasar la actualidad local, autonómica, nacional e internacional. Nosotros volvemos mañana, viernes, como siempre, a partir de las 2:10. Hasta mañana, adiós.

0: ¿Qué tal? Buenas tardes. El PSOE en Castilla y León reclama a la Junta que adopte las medidas necesarias para ayudar al sector primario de nuestra región. Así lo ha hecho el coordinador del Área de Agricultura, Ganadería, Medio Rural y Política Ambiental, Miguel Ángel Blanco. Por un lado, en cuanto a la enfermedad avícola de Newcastle, sostiene que la coalición PP-Vox llega absolutamente tarde, puesto que el 15 de junio se notificó la primera granja afectada y la primera medida se adoptó el día 30. Por ello, recuerda que el PSOE en Castilla y León ya registró su propuesta. Miguel Ángel Blanco.
1: En julio nosotros presentamos una proposición no de ley en relación a la afección que podía tener la enfermedad Newcastle dentro del sector avícola. En esa proposición pedíamos un plan de contingencias, pedíamos una línea de ayudas que garantice la continuidad del sector, que garantice también con un programa de ayuda a los trabajadores que puedan verse afectados por el cierre de determinadas explotaciones, que se les garantice esos trabajos, esos puestos de trabajo, que se aumentase la vigilancia sanitaria y que se hiciese una mesa de seguimiento que diese de verdad continuidad a las acciones determinadas que tenían que tomar en cada una de las explotaciones. Bueno.
0: Y buenas noticias desde Ávila. A última hora de la tarde de ayer, el delegado territorial de la Junta, José Francisco Hernández, informaba de que se rebajaba el índice de gravedad del incendio de Burgondo a nivel 1, casi dos semanas después de que fuera declarada la emergencia de interés nacional por la grave evolución de este fuego y los que asolaban también a las comunidades de Madrid y Castilla-La Mancha. En clave nacional, el delegado del Gobierno en Ceuta, Miguel Ángel Pérez Triano, ha presentado una oficina de desaparecidos en el marco de la crisis migratoria. Por el momento, según ha precisado, han recibido 32 denuncias con base. Además, ha indicado que ya cuentan con 29 casos en los que hay posibilidad de relacionar el cadáver con el familiar que ha proporcionado ADN a falta de tomar la muestra biológica. Además, el Gobierno de la Ciudad Autónoma ha reclamado un plan específico de seguridad con despliegues policiales en todas las barriadas ante la presencia de numerosos migrantes que todavía permanecen en Ceuta. Mientras tanto, en Marruecos, las redes sociales se han vuelto a llenar de mensajes sobre una nueva movilización hacia la ciudad española el próximo 15 de agosto, festivo en España. Los mensajes se propagan fundamentalmente en Facebook, Instagram y TikTok, reproducen dibujos con la bandera de España, relojes de arena y olas, y también van acompañados con frases como «Nos vemos allí todos», «¿Quién va el día 15?» o «Camino hacia Ceuta». El vicesecretario de Política Autonómica Municipal y Análisis Electoral del PP, Elías Bendodo, ha asegurado que los gobiernos autonómicos del partido cumplirán con la ley en relación a los menores migrantes, una cuestión que está dentro de los pactos de gobierno con Vox en regiones como Andalucía.
2: La inestabilidad y la debilidad del gobierno es lo que ha generado este problema. Por tanto, el problema es que el gobierno es el que tiene que resolver esta situación. Por tanto, que diga cómo lo va a resolver y no que eche la pelota a las comunidades autónomas. Es un problema de seguridad y de inmigración ocasionado por este gobierno. Por tanto, que solucione el problema el gobierno. Creo que le puedo decir, y en los documentos firmados en las comunidades autónomas con gobierno entre el PP y Vox, se habla de que, evidentemente, la Junta de Andalucía, en este caso, las otras comunidades autónomas, cumplirán la ley en materia de inmigración irregular, la legislación vigente se cumplirá. Y el Partido Popular siempre, siempre cumple la ley.
0: La violencia machista vuelve a azotar en el inicio del mes de agosto con dos nuevos casos en investigación ocurridos con escasas horas de diferencia en Llanes, en Asturias y en Murcia, que elevarían a 35 las mujeres asesinadas en lo que va de año. En Asturias, una agente de la Guardia Civil de 50 años ha sido asesinada por su pareja, también agente del Instituto Armado, que fue abatido por los disparos efectuados por sus compañeros para repeler la agresión. Ambos tenían un hijo de 18 años y dos gemelas de 14. El segundo caso se registraba pocas horas después en un centro comercial de Murcia, donde una mujer era acuchillada presuntamente por su pareja, que huyó y ya ha sido detenido tras confesar el crimen a familiares y amigos. En clave internacional, una parte de un cohete de SpaceX, la compañía espacial del magnate Elon Musk, ha impactado contra la superficie de la Luna, según ha informado la NASA, que ha asegurado que esta colisión no representa ningún peligro. Y además, la primera ministra japonesa no ha descartado variar la histórica postura antinuclear del país, contemplada en los conocidos como tres principios, según la necesidad de seguridad nacional. Continúa la programación en Vive Radio.

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7: Son las 5 en punto. 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
1: Correcto, esto se trata de bailar todos los días y a todas horas. Buenas tardes, Vive, es un placer como siempre teneros en la cinta de Vive Radio. Vive lo tuyo, vive tu radio, vive tu verano.

La mejor información de todas las provincias de Castilla y León en cada una de sus emisoras locales y, por supuesto, la mejor selección musical para todos y cada uno de vosotros cada día, cada tarde, cada fin de semana. Disfrutamos, como no, de los buenos temas de Dua Lipa o, por ejemplo, de Calvin Harris. Son canciones de verano que tenemos muy presentes. Vive lo tuyo, vive tu radio, vive tu verano con Robin Cutsey.

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Ana Mena vive en Italia, pero nunca sin dejar de lado su tierra natal de Málaga. Por cierto, preciosa. Esta semana tenemos en nuestra cinta de Vive Radio esta canción, Patito A, que es nuestro Vive de la semana. Disfrútalo.

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1: Y así enseguida alcanzan señales horarias, pero no sin antes seguimos bailando con buena música y en nada, en la próxima hora tendremos más canciones para compartir juntos el asiento de Vive Radio.

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1: Hola Vivers, buenas tardes. Por aquí continuamos disfrutando de buena música a través del asiento de Vive Radio en todo Castilla y León. Vive lo tuyo, vive tu radio, vive tu verano. Con Robin Cutsi.

Universal, que la semana que viene será protagonista también en nuestras tardes de Vive Radio, te enterarás por qué, y muchos más artistas que siguen sonando en la cinta de Vive Radio, como esta banda sonora que llega por aquí, del año 1996, la película Romeo y Julieta, John Hurt's Run Free. Vive lo tuyo, vive tu radio, vive tu verano, con Robin Cootsie.

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Se sale por los bordes la chiquilla. No es muy alta, no es muy grande, pero tiene un corazón enorme. Ella es Ana Mena. Y una vez más se suma a nuestras tardes de Vive Radio siendo Vive de la Semana. Patito A, disfrútalo.

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1: Que nos vamos, un placer como siempre, muchas gracias. Nos encontramos muy prontito de nuevo en otras tardes de la cinta de Vive Radio, más musical de todo Castilla y León. Vive lo tuyo, vive tu radio, vive tu verano. Con...

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16: Son las 5 en punto. 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
8: Son las 5 en punto. 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

0: Pero fui citado toda la vida buscándola. Y si quieres saber dónde está, observa tu recorrido, mi hermano. Ya
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